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4: Pues ya han pasado las 7 de la mañana y estamos felices y contentos. Acabamos de despedir al Santo Padre, a León 14. Qué bien se lo ha pasado, cómo lo hemos cuidado, cómo lo hemos tratado. Bad Bunny, no sé si sigue por aquí, no se sabe. 13 de junio, se iba ya, ¿no? Sí se va, el 13 de junio. Pues estará para irse. Como dicen en el pueblo. Oye, ¿te imaginas Bad Bunny llegando al pueblo? Oye, hijo, ¿cuándo ha venido? ¿Cuándo te vas? Pues no sabemos, porque todavía le queda, me confirman. Se va el lunes, nada. Este es el último fin de semana. Se ve el partido de la selección española, que empieza a jugar el 15. Es que además tenemos Mundial. Y lo más importante de todo, que es sábado. Y que encima es 13 de junio. ¿Y qué pasa el 13 de junio? ¡Que es mi santo! ¡Claro! ¡Claro que sí! Mi equipo está todo el mundo aplaudiendo. Felicidades y tal. ¿Y sabéis por qué no he traído nada para desayunar? Porque no me habéis regalado nada. Ratas, yo os regalo esta canción, Jennifer López, en Cadena 100.

0: Vaya manera de arrancar la mañana, Jennifer López, dance. Que te dance again. Que te toca currar, pues que les dance. Eres un héroe del sábado.
1: Ya están ahí, héroes del sábado.
0: Gente que tiene que madrugar porque no le toca otra que trabajar, que ayer no tuvo planes o tuvo que limitarse en sus planes para poder levantar este país y que tienen que tener su homenaje y lo tienen aquí en Javi y Mar de Finde. Justo Hierro, trabaja sábados, domingos, fiestas, todas las fiestas de Alemania y todas las fiestas de Suiza. No es porque sea él raro, sino porque trabaja allí. Trabaja en Suiza, nos escuchan desde Suiza. Le mandamos un besazo enorme y además tiene un trabajo importante y bastante duro. Mantenimiento de las vías del tren. Casi nada, ¿eh? En Suiza y en Alemania. Que debe hacer un pelete hasta en agosto tremendo. Julián Silvestre, le mandamos un abrazo enorme. Él trabaja en lo que dice es un oficio en vías de extinción porque es kiosquero en el kiosco Llorente. Y un abrazo enorme porque sí que es verdad que cada vez se ven menos kioscos y da mucha penita. Tamara, buenos días.
2: Hola, buenos días, ¿qué tal?
0: Tamara, estás en Málaga, ¿verdad?
2: Correcto.
0: Eres profe de equitación.
2: Exactamente, sí.
0: Y
2: sí.
0: Si hay un niño que se cae de un caballo, ahí está Tamara para reírse.
2: Eso. A ver, me vuelvo para que no me vea, pero sí que me río.
0: Como me decía un niño a mí una vez, yo primero veo que no está muerto y luego ya me río. ¿Tú esperas a ver si el niño se ha hecho daño o no?
2: Hombre, comprobó la constante vital y esas cosas, eso sí, pero...
0: Bueno, me imagino que los padres te dejan a sus niños con una tranquilidad.
2: Si los niños rebotan, si los niños son de goma.
0: Son de goma. Oye, Tamara, ¿cuál es el día que más te reíste? ¿Cuál ha sido la anécdota siendo profe de equitación que siempre cuentas?
2: A ver, pues es que he visto de todo. A ver, la más graciosa, pues un niño. Es que además, los ponis es que son imprevisibles. Entonces, sí. Van tan tranquilos y de repente ¡pim! Y el pony se te monta a la otra punta de la pista, ¿sabes? O sea, sí. Entonces el niño pues, se tiene que agarrar como puede y a lo mejor te ve al niño enganchado. El pony a galope tendido por la pista y el niño enganchado del cuello, ¿sabes? Y ¡pim, pim, pim, pim, pim! Oye, y que no se caen, ¿eh? Y que parecen garrapatillas ahí enganchadas al cuello.
0: Como el rodeo. Oye, he flipado porque... Porque le diste clase a la niña del rubio, del ruso rubio, sí, de Rocky.
2: ¿Se impresiona? Adolf Lundgren se llama. Impresiona, o sea, verlo en persona es, tío, sí. Bueno, estaba allí todo el centro hípico ahí mirándolo. El tío, además, súper majo, ¿eh? Tiene cara de mala uva, pero súper majo.
0: Eso te iba a decir, y que nada, se cae la hija de esta y no te ríes ni un poco, ¿eh?
2: ¡Acojonada!
0: O como se diga. Bueno, Tamara, que encantadísimo de conocerte y que tengas pues esta alegría trabajando los sábados, que es lo que se necesita.
2: Muchas gracias a vosotros siempre también, que me lo hacéis pasar súper bien. Muchas
0: un besazo.
2: Gracias.
0: Mira, venga, qué temazo para seguir este sábado. Neil Moliner, me acuerdo de ti. Disfruta de este día. Estás en Cadena 100.

0: Valencia Kiss, estás en Cadena 100. Esto es Javi y Mar de Finde. Yo soy Jimeno. Estamos súper contentísimos porque Dani Fernández ha vuelto a los escenarios. Hace una semana ya sabes que se rompió los ligamentos del hombro y ya está en marcha otra vez. Dani, con calma, que ya te veo haciendo parkour, ya estás subiéndote, colgándote los cables. Calma, lo escuchamos en nada.
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0: No dejaré de abrazarte, Dani Fernández de Area, ese himno de Cadena 100 por ellas que tan feliz nos ha hecho durante todos estos meses. ¿Y quién será el próximo que haga el himno de Cadena 100 por ellas? Pues tendremos que esperar, pero como siempre ya sabes que será un pedazo o una pedazo de artista. Hemos hablado en Buenos Días, Javi Mar, de una cosa divertidísima. Es cuando los padres se inventan las palabras y les da igual. Como mi madre, que en vez de llamar al grupo Vetusta Morla, le llamaba Vetusta Pumba. Es una cosa que me encanta. O al iPod lo llamaba Arthros. Porque sí. A ver, que esto es lo que nos cuenta Mamen.
1: Un día fuimos a tomar algo, estábamos de vacaciones, me apeteció un Nestí. Y dice mi padre, ¿qué queréis? Digo, pues papá, yo quiero un Nestí. Y él, pues en vez de decir yo no sé, pues él se fue muy decidido para pedir y dice, pues quiero tal, tal y un Astil. Y claro, el camarero lo miraba con cara de él. Y yo me acerco porque digo, macho, el camarero está mirando con cara rara. Y ya él le dice al camarero, ¿cómo? Y dice mi padre, un Astil. Y dice el camarero, perdón, y ya me acerco yo, digo, sí, papá, un Astil y una pala te va a dar. Un Astil.
2: Me encanta el Astil y la pala.
3: Ya te digo. Dice Paqui Morales que su madre llama a Tinder el catálogo, ¿vale? Y que un día le preguntó delante
2: de todo. Eso es un mote muy bueno.
3: No, hombre,
2: es
3: que le viene al pelo. Y le dijo, tú sigues buscando novio por el catálogo ese. Y claro, la familia no entendía muy bien a lo que se estaba refiriendo.
2: A ver, Esther, buenos días.
3: Bueno, ¿cómo llama tu padre a una cosa? Cuéntanos.
4: Pues mi padre decía Luliti.
2: Luliti. ¿Y qué era la Luliti? ¿O el Luliti?
4: Luliti. Mira, pues estaba mi hermana en el pueblo con él. Estaba unos días en el pueblo y dice, papá, que voy a ir a comprar. ¿Necesitas que te compre algo? Y dice mi padre, ah, sí, sí, tráeme el Luliti. Y mi hermana dice, ¿el Luliti? Y dice mi padre, sí, sí, el Luliti, tráeme un bote de Luliti. Y mi hermana, ¿pero el Luliti? ¿Qué es eso del Luliti? Pareces tonta, el Luliti. Y mi hermana ya empieza a dar vueltas a la cabeza y dice, ¿y para qué lo vas a usar, papá? Y dice, pues para pegar, el Luliti ese de pegar. Y dice mi hermana, ¡ah, el Luliti!
3: ¡El Luliti! ¡Ay, tu padre, qué grande! Y tu hermana, qué lista.
2: Pensaba que iba a ser crema para la celulitis, sí, o algo, no, así, no. Pero no, no.
4: El Luliti de pegar, el Luliti.
3: Qué bueno.
2: Oye, gracias por llamarnos.
4: Nada, gracias a vosotros. Un beso.
2: Otro grande para ti. 900-444-100. Mira, a Nieves le pasa, la madre de Nieves le pasa lo mismo que le pasaba a la mía, que llama Alexa a Alejandra.
3: Alejandra.
2: Y digo, claro, sí que...
3: La españolita.
2: Así no te responde.
0: 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Mira, hablando de palabras inventadas, este grupo te lo puedes inventar porque no vas a saber decirlo, ni el grupo ni la canción. Lo voy a intentar. Zumba Guamba, Zum Zum Flis, en Cadena 100.

0: Taylor Swift, Opalite, estás en Cadena 100, esto es Javi Mar de Finde. Yo soy Jimeno y estos energúmenos que traen instrumentos se hacen llamar charanga. Y esto que va a continuación, charangando. María, buenos días.
1: Hola, buenos días.
0: ¿Qué tal estás por Burgos?
1: Bien, bien, bien, bien.
0: Qué bien se está en Burgos en verano, ¿eh?
1: Sí, súper bien.
0: ¿A qué dedicas tú? Dime, dime.
1: Igual hace mucho calor en verano, ¿eh?
0: Hace calor
1: en invierno, pero hace frío, sí.
0: Claro, pero una rebequica en verano por la noche en Burgos sí que hace falta, ¿eh?
1: Sí, sí, sí.
0: ¿A qué dedicas tu tiempo?
1: No hay quien pare. Bueno, pues trabajo en la administración.
0: Ah, muy bien. Qué bien, ¿no?
1: Sí.
0: O sea, que te administras bien. Mira, me están... Que ya, tía, que es que bueno, te estoy haciendo una entrevista, que es que parezco aquí Jesús Quintero. Que vas a jugar. Te voy a poner una canción, la charanga, va a tocar una canción y tienes que adivinar cuál es, ¿vale?
1: Vale.
0: Puedes llevar un pedazo de altavoz para que lo administres en la administración, ¿de acuerdo?
1: Vale, guay.
0: A ver si adivinas cuál es.

0: María.
1: Mi próximo error.
0: Ay, a ver si lo dice, pero ¿cómo se llama la canción?
1: Ay,
0: ahí está.
1: Superestrella.
0: Claro que sí, María, por favor. Has dicho lo más difícil de la canción y no lo más fácil.
1: Gratis.
0: O sea, has hecho como cuando el hombre que va a la farmacia y dice, ¿tiene ácido acetil salicílico? Y dice, aspirina, dice eso, que no me acordaba del nombre.
1: Pues así, sí, así.
0: Bueno, disfruta de ese altavoz y de esta mañana de sábado.
1: Gracias.
0: Un besazo, María.
1: Vale, igualmente, hasta luego, gracias.
0: Álvaro, que es tu momento, dale.

0: Shakira y este pedazo de himno del Mundial. Estás en Cadena 100. Esto es Javi y Mar de Finde. Yo soy Jimeno. A ver, si recibes una llamada de un señor que te dice tonterías, no cuelgues. Escúchalo un poquito porque igual es Fernando Martín y la encuesta absurda. Que llega en nada. ¿Una risa? 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
18: ¿Sabías que uno de los discos más importantes de la historia tiene una segunda parte y nunca ha salido a la luz? Pues eso es lo que sucede con Ray of Light de Madonna. William Orbit, el productor que creó ese sonido tan increíble, ha contado que tiene un álbum entero listo para continuar esa etapa. Lo fuerte es que lleva más de 20 años intentando contactar con Madonna y su equipo para enseñárselo, pero nadie le responde. Un silencio total. William no le guarda rencor, ya que siempre le tendrá cariño por lanzar su carrera. Aún así, la historia es increíble, y por ello ha decidido publicar un libro con todos los detalles. Mientras, Madonna sigue a lo suyo, reeditando clásicos y preparando nueva música. Sin embargo, todo indica que esa joya musical se quedará guardada en un cajón para siempre.
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0: David Guetta, Baby Don't Hurt Me, estás en Cadena 100, esto es Javi y Mar de Finde. Yo soy Jimeno y me parto la caja con este hombre.
1: ¿Sí? ¿Hola? ¿Hola? Dígame.
2: Ay, por Dios.
3: ¿Pero esto qué es?
0: Esto es la encuesta absurda de Cadena 100. Esto es tan simple como que Fernando Martín coge el teléfono y a la persona que le responde, pues le empieza a decir chorradas una tras otra. Una felicidad.
4: Dígame.
5: Hola, muy buenos días. Le llamo del Instituto de Estadística Rilleras al Oporto. ¿Con quién hablo?
4: Con Jesús.
5: Hola, Jesús, ¿qué tal? ¿Te puedo hacer una encuesta en 2 minutos?
4: Sí, claro.
5: ¿Una espada empuñada por una mujer de Shanghái es una espada china?
4: Sí, claro. Y si fuera espada chino, sería otra cosa distinta.
5: Si 2 tomates entrenan muy fuerte en el gimnasio, ¿acaban tomataos?
4: O tomatochos.
5: Tomatochos también, efectivamente, porque se pondrían fuertes, ¿no?
4: Claro.
5: ¿Tú eres más de acabar tomatao o tomatocho?
4: Depende del día, depende del día. Además, también puede ser que acabara tomate concentrado.
5: Muy bien, bueno, pues lo apunto. Jesús, más preguntas. Si un director de cine graba a un concursante de la Isla de las Tentaciones, ¿está grabando un corto?
4: Sí, bastante corto, bastante corto.
5: ¿Tú irías a verlo al cine?
4: No creo, porque ya que pagar la entrada, por lo menos que sea por un tiempo más largo.
5: Pues lo apunto también. Si me sale la orina verdosa, ¿me hago socio de Greenpeace?
4: Por supuesto, siempre. Greenpeace, orina verde.
5: ¿A ti no te sale verde, de momento?
4: De momento no. Luego lo miro, a ver, y si eso te devuelvo la llamada.
5: Muy bien, Jesús, pues lo apunto. Ya 2 preguntas para terminar. ¿Qué le parece que la gente que va a hacer papeleos a la Dirección General de Tráfico deje a la salida bolsitas de infusiones porque DGT?
4: Ah, pues me parece lo mejor, porque es lo que te mandan y ahí siempre hay que obedecer.
5: Ya puede ser rojo, negro, lo que tú quieras, pero que dejes un poco.
4: Claro, lo que pasa es que si lo dejas verde entramos ya en la pregunta anterior y a lo mejor no es lo que queríamos.
5: Vas a la DGT, pero al final acabas dándote de alta en Greenpeace, ¿no?
4: Exactamente.
5: Pues lo apunto también, Jesús. Y ya por último, ¿qué le parece que Camela vaya a sacar un disco recopilatorio con todos sus éxitos que se va a llamar Tócamela?
4: Me parece maravilloso. Es el nombre de disco recopilatorio mejor del mundo mundial.
3: Le he visto muy espabilado, ¿eh? Le he visto muy comprometido con la encuesta absurda.
6: Pero no sé cómo no se les ha ocurrido antes a Camela.
5: Yo solo digo que me lo voy a comprar.
3: Es Tócamela.
6: Pero en el fondo es, claro, es Tócamela.
5: Claro, todo.
6: Todo, Tócamela.
3: Hombre, oye, yo es la única acepción que tenía. Claro,
5: también.
6: Oye, ¿te devolvió la llamada?
5: De momento no, o sea, que entiendo que tiene Yellow Peace.
6: Está bien.
3: Yellow Peace, mejor.
0: ¿Quieres que te llame Fernando Martín y te haga la encuesta absurda? Pues nada, un mensajito al 900-444-100. Morat, Álvaro Soler, estás en Cadena 100.

Need You Now, estás escuchando Cadena 100, esto es Javi y Mar de Finde, yo soy Jimeno. Qué momentazo vivimos con Pablo López ahí en el IFEMA con los voluntarios de la visita del Papa, y al Papa, como no, le encantó. Aquí lo tienes, con tu enemigo en Cadena 100.

0: Buah, de la semana que viene voy a ir a ver a Pablo López. Voy amenazando, ¿eh? Estaremos mi chica y yo gritando sin parar porque somos los mayores fans de este señor. Estás en Cadena 100, esto es Javi y Mar de Finde, yo soy Jimeno y hemos estado hablando de un clásico en Javi y Mar. Buenos días, Javi y Mar, hemos estado hablando de los despistes más. parece que ahora mismo estoy como en el ordenador cuando le das la ruleta, el relojito que se está, pues eso nos pasa a los genios. Los despistes, de eso hemos hablado en Buenos Días, Javi y Mar. Mira, Teresa.
1: Sí, nada, fuimos al pueblo este fin de semana porque eran las fiestas y nada, yo llevé todo preparado en la bolsa, la leche, bueno, el agua, los biberones, todo. Y bien, porque le había dado justo el biberón antes de salir y luego a media tarde, cuando volví a pedir, pues yo preparé todo, el agua, lo tenía ya templadito y cuando sí. Se echan los polvos de la leche de inicio, sí, pues sí. Nada. No estaban.
2: Ay, los polvos.
3: Anda.
2: La comida la habías olvidado.
3: ¿Y qué le diste de comer? Porque, claro.
1: Nada. Todavía no puede beber agua, pues nada, porque tiene 5 mesitos.
3: Ay, pobrecito. ¿Y no le podías dar el pecho? No, ya no le estabas dando ya
1: bueno,
3: el pecho.
1: No, porque lo hubiera dado, pero sin pezonera no lo coge.
2: Claro.
1: Tampoco,
3: claro.
1: No tenía
3: pecho. Ay,
1: ay, que nada, tuvo que ir su padre.
3: A la farmacia, corriendo, claro. Claro, ya está.
1: No, no, al pueblo, porque estábamos cerca.
3: Ah, bueno.
1: Nada, pues
2: en
1: al pueblo y lo tenía en la mesa la cocina.
2: Pero también esto pasa una vez y luego ya. Por ese error no lo cometes otros errores. Pero el de, el de los polvos para que el bebé coma el bebé.
3: Es que esas cosas se te olvidan muchísimo, ¿eh? Por lo menos a mí se me olvidaba no una, varias veces.
2: Ah, pues hay que intentar que no, porque es una cuestión de supervivencia.
3: No, no, sí, sí.
2: Dice Oscar Romero que una mañana le preparó. Pues mira, pues a Oscar le pasa habitualmente que le prepara el bocadillo espectacular para la excursión del cole.
3: Y no le mete relleno.
2: Y que pone solamente el pan, que el jamón lo deja encima de la encimera.
3: Pilar, buenos días.
2: Ay, Pilar, buenos días. Cuéntanos, tú estabas con tu hija en Lanzarote, ¿qué pasó?
4: Buenos días, Javi, buenos días, Mar. Pues que fuimos a hacer la excursión, mi niña tiene 8 años y estábamos en los jameos del agua y allí hay, es una zona protegida porque hay unos cangrejos autóctonos,
3: sí,
4: blancos,
3: exactamente.
4: ¿No?
3: Sí.
4: Precioso, la gruta y tal. Pero hay unas escaleritas que, bueno, pues que bajan un poco a lo que es el lago, ¿no? Por
3: sí,
4: decirlo de alguna manera.
3: Sí.
4: Y le digo a la niña, ¡uy, qué foto más espectacular con ese fondo! Venga, baja un poco la escalera y dice, no, mamá, que hay agua. Digo, ¿qué va a haber agua, hombre? ¿Qué va a haber agua? Que sí, mamá, que hay agua. Porque como el agua, o sea, el
3: no
4: sitio
3: se ve,
4: está transparente,
3: calmada,
4: no se
3: claro,
4: ve nada y no se ve nada. Digo, pero baja, hombre, no digas bobadas. Plof, plof, el agua hasta el tobillo.
3: Dios.
4: Y le digo, niña, sal corriendo que nos multan, por favor.
2: Hombre, claro.
4: Sal corriendo, sal corriendo.
2: Que no puedes.
3: Totalmente. Pero es verdad que es que uno, o sea, no se da cuenta de dónde hay agua o dónde no. Y además está pintado de azul.
2: Tan transparente todo que
3: no
2: lo tienes muy
3: cuenta.
2: Claro.
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0: Peter Pan, el canto del loco, estás en Cadena 100. Esto es Javi y Mar de Finde. Yo soy Jimeno y en nada vamos a poner en marcha el único concurso que te premia por fallar. O sea, tiene un nombre. Quédate con él. Se llama Piensa mal y acertarás.
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17: Malili está celebrando el 30 aniversario de Ella Baila Sola y ha venido a Cadena 100 para contarnos que, aunque no es nostálgica, ¿qué es lo que significa para ella este momento?
18: No soy nostálgica, soy una persona más de futuro, me gusta el futuro.
17: Y después de tantos años en la música, ¿cómo está recibiendo Malili el cariño del público?
18: La verdad que ahora este cariño de la gente lo estoy viviendo con muchísimo agradecimiento y de una manera muy bonita, sí, sí.
17: Es cierto que hoy en día las canciones de Ella Baila Sola las seguimos cantando con la misma emoción que el primer día. ¿Pero qué cree Marilia que tienen de especial para conectar así con el público?
18: Yo creo que tienen a lo mejor esa sencillez o ese lenguaje directo al corazón con el que nos identificamos. Son emociones, son sentimientos que nos pasan a todos.
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0: Aitana, superestrella, estás en Cadena 100. Esto es Javi y Mar de Finde. Yo soy Jimeno y ha llegado el momento de que concurses en el único juego de la radio en España y Portugal que te premia por equivocarte. Esto es Piensa mal y acertarás. Said, buenos días.
1: Buenos días.
0: ¿Qué tal estás?
1: Bien, aquí trabajando un poquito.
0: Qué bonito es Barcelona, qué pasada lo del otro día en la Sagrada Familia. Qué bonito, qué espectáculo. Madre mía. ¿Cómo organizáis las cosas en Barcelona? Es una cosa de locos, de verdad. O sea, es que
1: tantos años igual la Sagrada Familia, que ya por lo menos la recuperaron bonita.
0: No, está increíble. Bueno, que vamos a jugar a un concurso muy sencillo, Said. Yo te voy a hacer una serie de preguntas y tienes que intentar equivocarte en todas, fallar las máximas posibles. Cuanto más falles, más posibilidades tienes de llevarte la taza de Cadena 100, ¿de acuerdo?
1: Vale.
0: Ya te digo que estoy muy de fútbol, muy de mundial, ha arrancado el mundial. Y si no sabes de fútbol, pues es perfecto. ¡Arrancamos!
1: Bueno.
0: ¿Con qué parte del cuerpo se juega principalmente al fútbol?
1: Con la cabeza.
0: ¿Cuántos equipos juegan un partido de fútbol?
1: 8.
0: ¿Cuántos jugadores tiene un equipo en el campo?
1: 10.
0: ¿Cómo se llama el jugador que puede usar las manos dentro de su área?
1: Defensa.
0: ¿De qué color suele ser una tarjeta de expulsión?
1: Verde.
0: ¿Cuántas partes tiene un partido?
1: 4.
0: ¿Cómo se llama el famoso delantero portugués conocido como CR7?
1: Carlos.
0: Carlos. Bueno, que está muy bien, muy bien, muy bien. 7. Has fallado 7. Ahora solo tienes que esperar una horita para ver si la siguiente concursante o el siguiente concursante falla menos que tú y te llevas esa taza. ¿De acuerdo?
1: Vale, está bien.
0: Bueno,
1: gracias.
0: Disfruta de este sábado y disfruta de Barcelona, que es una maravilla de ciudad. Ay, Bruno Mars, qué canción más bonita. Marry You en Cadena 100.

0: ¡Qué cuerpo de sábado! Miles Smith, Stay, estás en Cadena 100, esto es Javi y Mar de Finde. Yo soy Jimeno y es que de verdad, ¡qué orgulloso estoy de ser el de los niños! Y hoy, sábado 13 de junio, muchas piscinas se están abriendo. ¿Cómo mola el primer día de piscina? Pensando, es que me queda todo el verano. Qué divertidas las piscinas y qué desahogo, ¿eh? Cuando dice, me voy a dar un baño rápido. Todo el mundo sabe, querido amigo, que ese baño rápido es... Y lo hemos hecho todos, menos yo. Le he preguntado a los niños en el cole, ¿tú alguna vez... ¿te has hecho pis en la piscina?
1: No, porque yo controlo mucho mis pises.
0: Ya, pero ¿y cómo te controlas?
1: Pensando en cosas secas, como el desierto.
2: De pequeño sí.
0: ¿Sí, no?
2: Sí, pues no me aguantaba y me en la piscina. Y me arrepiento, por si mi pis había tocado a un niño.
0: Sí, ¿pero qué es, radiactivo?
2: No, pero da asco. Que sí, a veces cuando te entras ganas no te puedes aguantar y tienes que hacer algo ahí. A ver, si no te puedes aguantar, si se te cae una gota, eso es una diferencia que te mees todo.
0: ¿Qué opinas de la gente que hace pis voluntariamente en la piscina?
2: Mal.
0: ¿Qué podríamos hacer para castigar a esta gente que hace pis en la piscina?
2: Hacerle pis en su puerta de su casa, para que aprenda.
0: ¿Tú lo notas cuando una piscina está...?
3: Sí, estoy harta de ir a piscinas meadas, porque está tibia.
4: Sí, porque vivimos en el piso de 16 y yo no sé mucho de aguantarme. Y hay que elegir entre hacer pis en la piscina o en el ascensor.
0: Y tú eliges siempre piscina, ¿no?
4: Sí. Porque los cales que suben arriba puede hacer un caos energía automática y puedes quedarte y te puedes quedar parado. Que si se moja muchísimo puede romper esa energía y te bajas corriendo por el ascensor.
0: Madre mía, la que puedes liar por subir a tu casa a hacer pis, ¿no?
4: Sí, hay que tener mucho cuidado.
0: ¿Tú conoces a alguien que haya hecho pis en la piscina?
5: No, no me quiero juntar con ese tipo de gente, porque es marrana, que empiezan haciendo pis en la piscina y acaban robando bancos.
6: Oye, pero es que claro, el que hace pis en la piscina...
7: Sí.
6: El que hace pis en la piscina acaba robando un banco.
7: Estoy muy de acuerdo con una cosa que ha dicho un niño. Y además que no hay retorno. Como ha dicho, una gota que se cae. O sea, en el momento en que una gota se cae, aquello
6: haces pop,
7: es
6: claro,
7: no hay stop.
6: Tremendo, ¿eh?
0: De verdad que felices me hacen. Es que soy tan feliz con los niños. Estoy buscando campamentos de verano. Escríbeme al 900 444 100.

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1: If I Were a Boy, Beyoncé, estás en Cadena 100. Esto es Javi Mar de Finde. Yo soy Jimeno, como cada mañana de sábado, acompañándote y disfrutando de la mejor variedad musical. En nada te voy a poner un himno de un grupo que ha sido historia de nuestro país. ¡No te muevas! ¿Sabes a qué suena un pelo fuerte? 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

0: qué preciosidad de canción. Los secretos por el bulevar de los sueños rotos. Estás en Cadena 100. Esto es Javi y Mar de Finde. Y en Buenos Días, Javi y Mar, hacemos un juego divertidísimo todos los días. Son los jeroglíficos auditivos. Yo pongo unos sonidos, un montaje de audios y tenéis que intentar adivinar de qué estoy hablando. Esta semana nos pusimos cultos. Hablamos de autores de música clásica.
1: ¡Ey! Muchachar, muchachar,
2: muchachar. Tiene que acabar en ar.
3: Lo tengo en la punta de lengua. Chachar, muchachar.
2: Char, char. ¡Mozart!
3: ¡Anda, contra! No lo hubiera pillado, no.
2: Fuerte.
3: Pero este es buenísimo. Es buenísimo.
2: Segundo. Oye, pero no ponen música después.
4: No.
2: Tendrías que haber puesto música para bailar.
3: Búscate,
2: y...
3: claro, una pieza.
4: Pues ya lo siento. Es que hay que trabajar para hacer eso. Segundo autor clásico.
2: A ver.
1: Antonio, un Aldi. ¡Bravo!
3: Hombre.
1: ¡Bravo! ¡Aupa!
2: Antonio, vi un Aldi.
4: ¡Viva Aldi!
3: Pero sí, le ha puesto un poquito más fácil, un poquito.
4: Esta es más complicada.
1: Oye, ¿y esos qué hacen? 7 más 8, 15. 15 más 8, 23. 23 más 20, 43. 43 más 25, 68.
3: Es una suma.
2: Suman.
4: Efectivamente.
3: Suman.
4: Están sumando.
3: Oye, pues ni tan mal, ¿eh?
4: Y voy a terminar con este autor clásico.
2: A ver.
1: Federico, dame un embutidón baratón en Barran.
2: Frédéric Chopin. Oye, pero no ha sido tan difícil, menos el de Mozart.
3: Hombre, el de Mozart era el mejor de todos.
4: Se me da por difícil.
3: Era por ida de olla.
4: Ya ves.
2: Pero está muy bien, de verdad, bueno, nos saca de la manera de pensar tradicional, de la caja.
4: De la zona de confort.
2: Eso es.
3: Venga, más topicazo, vamos.
0: 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Por ejemplo, este temazo. Que ya tiene sus años, pero que no nos cansamos de oírlo. Que nos encanta Katy Perry y nos encanta este I Kissed a

En Cadena 100, esto es Javi y Mar de Finde, yo soy Jimeno y en nada, vamos ya con nuestro tiempito de juego. Ya tienes por aquí a Abraham Mateo, Maníaca.

0: Maníaca, Abraham Mateo, esto es Cadena 100, estás en Javi y Mar de Finde. Yo soy Jimeno y comienza... ¡Tiempito de juego! El momento en el que damos protagonismo al deporte escolar. Claro que sí, hay más deporte por debajo de los 18 años. ¡Tiempito de juego! Y hoy llevamos los colores, la camiseta y el corazón de un equipo que está en un sitio precioso en Ibiza y que se llama La Peña Esportiva San Jordi. Lucho, buenos días.
1: Buenos días, señor Jimeno, don señor.
0: Pero, ¿cómo estás? O sea, qué alegría. Ya sé que tenéis un himno, la Peña Esportiva San Jordi, pero os hemos hecho este. Que si no te gusta, no tengo otro. O sea, que...
1: No. ¡San Jordi, no! ¡Vamos!
2: Mi equipo es el San Jordi.
1: ¡Qué guapo!
0: Alucino con vosotros, Lucho. Habéis hecho doblete este año, ¿no? Sois los Benjamines, los peques, y habéis hecho doblete.
1: Hemos hecho doblete y hay que añadir un puntito a nuestro favor de que hemos jugado contra un año más. Y es un grupito que ha encajado muy bien. El míster se lo toma muy en serio, es demasiado pro. El último partido, el mismo entrenador los concentró en el campo local y contrató un autobús para llevar solo a los niños al campo visitante, los bajó en el autobús, luego concentración en el vestuario, o sea, como si fuese la final de la Champions.
0: ¡Qué
1: luego
0: maravilla!
1: Se lo llevó a comer, a una piscina, solo el míster con ellos.
0: Y sobre todo, aparte de los resultados, que en el fútbol escolar, lo hemos dicho siempre, es lo de menos, lo bueno es la unión, cómo se educan a los peques, cómo se divierten. Me encanta Álvaro, así resume Álvaro, uno de los jugadores del San Jordi esta temporada. Escuchamos.
3: Pues estamos todos juntos, marcamos muchos goles, trabajamos en equipo y muchas más cosas.
0: Y ya está, es que es precioso, es que me los como con patatas.
1: Pues la verdad que sí, la verdad que cada uno de su país y de su madre, pero ya te digo que es muy difícil encontrar un grupito tan afín y que ganan bien, que pierden lo celebran igual, ¿eh?
0: Y los padres no te digo nada, así suena la grada del San Jordi.
1: Hemos hecho grupete, ya hemos hecho algún viaje que otro hace torneos fuera de la isla.
0: Además en Ibiza, que siempre hace un muy mal tiempo, se está fatal, todo es feísimo, ¿verdad?
1: Es agobio, ¿verdad? No hay nada de verde, todo seco, no hay agua, agobio.
0: Me dais una pena.
1: Qué lástima lo que estamos aquí.
0: Pobrecito. Me encanta Benny. Benny es otro chavalín que tiene para la próxima temporada estas ambiciones.
4: Para el año que viene espero, bueno, volver a ganar algo. Me da igual si es un partido amistoso o algo. Lo importante es luchar.
0: Ahí
4: está. ¡Amun San Jordi!
0: Qué bonito. Me encanta lo de ganar algo, aunque sea un amistoso. Claro que sí.
1: Es un máquina y tanto en el corazón como fuera del terreno de juego es un máquina y ahí están sus palabras.
0: Lucho, da un besazo a los peques y disfrutad mucho, ¿vale?
1: Nada, un abrazo para todo el equipo. Gracias por dar voz a los más pequeños porque se lo merecen igual o más que los grandes.
0: Claro que sí.
1: Y que son una radio magnífica.
0: Un besazo gigante. Qué gente más maja. Rihanna en Cadena 100.

0: Dime dónde estás, Álvaro de Luna, estás en Cadena 100. Yo te digo que estás aquí, en la mejor emisora del mundo, la mejor variedad musical y el programa de las mañanas que te acompaña todos los sábados. Javi y Mar de Finde. Yo soy Jimeno y en nada vamos a jugar al único concurso de España y Portugal que te premia por fallar. ¿Quieres participar? Llámanos. En nada jugamos. 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
7: Thriller vuelve al número uno más de 4 décadas después. El mítico álbum de Michael Jackson vuelve a encabezar las listas musicales del mundo entero. Es como si no hubieran pasado los años. 42 años después, el álbum ha vuelto a cobrar vida, demostrando que su éxito no fue flor de un día. Thriller fue algo histórico en la música. Y ahora volvemos a recordar cada nota y cada paso sobre el escenario de Michael Jackson. Gracias a la película sobre su vida, Michael, que está siendo un exitazo. Un biopic protagonizado por su sobrino Jafar Jackson, con una actuación magistral y con el que las nuevas generaciones están descubriendo al que fue y siempre será el rey del pop. Y es que su legado sigue vivo.
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1: Stereo Heart, Gym Class Hero, estás en Korean CN. Esto es Javi Murde Findel. Ya solo sé hablar en bilingües. So I am Jimeno. Good morning for everybody. Buenos días. ¿Qué tal estás? Vamos a jugar al único concurso que te premia por el round, por mistake. Piensa mal y acertarás. Si es que no sabéis idiomas, mistake es equivocarse. ¿No? Es fallar. Mistake de ternera. También, ¿no? Voy a dejar de decir tonterías. Andrea, buenos días.
2: Buenos días.
1: ¿Qué tal amanece Burela?
2: Bien, bien.
1: Bien, buen
2: con
1: tiempo.
2: Un poquito de fresquito, pero con el sol.
1: Pues se agradece un montón, hija. Te voy a dar una mala noticia.
2: Cuéntame.
1: Said de Barcelona, el anterior concursante, ha fallado 7. Tienes que superar esos 7 fallos para llevarte la taza de Cadena 100.
2: Muy bien.
1: Bien, no te veo temerosa, ni con nervios, ni con nada, ¿no?
2: Nada, lo importante es participar y pasar un ratito agradable con vosotros.
1: Bueno, no, tú sabes que la taza de Cadena 100 es la de la suerte, ¿no?
2: Ah, pues no lo sabía.
1: Ah, pues es que hay que jugar con conocimiento. ¿Estás preparada, Andrea?
2: Sí.
1: ¡Arrancamos! ¿De qué país es Neymar?
2: Español.
1: ¿Quién dirige un partido de fútbol dentro del campo?
2: El secretario.
1: ¿Cómo se llama el famoso exjugador inglés casado con Victoria Beckham?
2: Adolfo Domínguez.
1: ¿Cómo se llama el lanzamiento desde los 11 metros?
2: Tenis.
1: ¿Qué color suele tener el césped?
2: Amarillo.
1: ¿Qué país ganó el Mundial en 2010?
2: España.
1: ¿Cómo se llama la línea que divide el campo en dos mitades?
2: Área.
1: No, has acertado, es que mira que aciertas, ¿eh? Has acertado España, has acertado otra que no tengo aquí ahora mismo cuál es, pero no te llevas la taza, porque es que nuestra amiga Saiz ya había acertado 7.
2: Muy bien.
1: Pero bueno, no te preocupes, la vida sigue. Me imagino
2: perfecto.
1: Que tienes otros sueños, ¿no?
2: Sí.
1: Y que podrás vivir sin la taza de Cadena 100, ¿no?
2: Volveremos a participar si
1: ahí
2: se puede.
1: Ahí está, porque no se puede vivir sin la taza de Cadena 100. Un besazo enorme, Andrea.
2: Igualmente.
1: Y ahora os quedáis con Fangoria. Me voy en Cadena 100.

0: Qué temazo. Qué temazo de Ace of Base. Yo intentaba hacer la flauta de... Pero no me salía. No me salía. ¿Por qué? Porque no tenía información. No tenía información. No, era torpe. Además, soplaba mal. Me equivocaba de agujero al tapar. Bueno, un desastre. No te voy a contar mi vida. Lo que sí que te puedo contar son cosas interesantes, útiles, que te pueden servir a la hora de presumir de conocimientos en la barra de un bar o ahora en la terracita de la piscina. Tenemos una sección en la que te descubrimos un montón de curiosidades. ¿A que no sabías que...?
1: Bueno, nos encanta contarte cosas que nosotros mismos acabamos de descubrir y que son muy llamativas. Y por lo menos a mí me ha llamado mucho la atención. ¿Cómo hablas tú a tus mascotas? ¿Pone vocecillas o les hablas con voz normal?
2: Vocecilla. Como si fuera un bebé, lo mismo.
1: Claro. Empieza, ¿qué pensé contigo, coche? Y según empiezas a hablar así, el perro empieza a mover la cola, lo bestia.
2: Yo tengo el vecino que debe flipar cuando me escucha hablar con la gata.
1: Bueno, pues hablar a tu perro como si fuera un bebé de 5 meses es un mecanismo evolutivo que entiende tu mascota a la perfección. Es decir, ese tono agudo que ponemos, cantadín, un poco ridículo, que usamos con las mascotas. ¿Quién es el más guapo de la casa? ¿Pero qué? Pero esas cosas hacen que los perros nos perciban, y un escáner cerebral que se ha realizado a los perros demuestran que sus bandas auditivas ignoran la voz humana plana, pero le prestan atención a estos
2: agudos. Tonos,
1: a estos agudos, y liberan oxitocina. Así que es una buena forma de hablarles.
2: Mira, qué bien. Bueno, pues yo tengo una curiosidad que lo mismo puedes experimentar en la oficina o en tu lugar de trabajo. ¿Sabías que si alguien te pide que digas un número al azar, es muy probable que la mayoría elija el número 7?
1: ¿Ah, sí?
2: Sí, porque tendemos a eliminar los extremos, como el 1 y el 10. O, por ejemplo, los números muy evidentes. O, por ejemplo, los números muy redondos, como el 5. Con lo cual, hay una gran mayoría de personas que elige el número 7 y que además siempre va a repetir, porque al final termina convirtiéndose en tu número favorito.
1: Mira, y si te doy a elegir una piedra preciosa para hacerte un collar, por ejemplo.
2: Un rubí. Ay, o una perla. No, perlas no, que ya he tenido perlas, sí. Y no, yo quiero un buen rubí.
1: Pero tú has tenido perlas falsas.
2: Bueno, sí, una se coló en algún momento. Vamos, está ya más que olvidada, Rosalía.
1: Rosalía, la perla que tuviste que comerte.
2: Yo no, se la estaba comiendo otra persona.
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0: Por la boca vive el pez, Fito y Fitipaldis. Se me ha pasado la mañana volando. Como todas las mañanas de sábados, ya sabes que estamos aquí de 7 a 10 de la mañana intentando que te despiertes con la mejor de las sonrisas. Nos vemos la semana que viene. Ahora te quedas con Miriam Rodilla y con 45 minutos de música sin interrupción. ¡Feliz sábado! ¡Que es que es sábado!
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sábado más juntitos aquí con un planazo de sábado, ¿eh? Porque estoy preparando lo que vamos a escuchar enseguida. Tengo a Shakira preparada, también Lady Gaga, bueno, Hueco y Conchita y muchos más. En este momento arrancamos 45 minutos de música sin interrupción. 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

Cadena 100, la mejor variedad musical, ahora con un hombre que tiene una historia curiosa. Fíjate que antes de llenar conciertos cantaba versiones en internet y trabajaba en todo tipo de sitios, ¿eh? Su voz hizo el resto y ahora lo conocemos aquí. Es Teddy Swims con David Guetta en Cadena 100. 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

¿Cómo lo estamos pasando aquí en Cadena 100 con la mejor variedad musical? Que se nota que es sábado, ¿eh? Bueno, hay canciones que escuchas una vez y ya están, ya se te ha enganchado, ¿eh? Ya no te la quitas en todo el día de la cabeza y te va a pasar esto con este Bajo tu piel, que es lo nuevo de Hueco, aquí con Conchita en Cadena 100.

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Cadena 100 tiene la mejor variedad musical. Bueno, desde aquí un beso a Paloma de Madrid, que me ha dicho que está escuchando Cadena 100. Pues oye, mientras termina de hacerse la maletilla, que se va de escapadita con su chico, pues nada, pasarlo fenomenal. Que para eso está el fin de semana, para disfrutarlo. Ahora, la bachata en Cadena 100.

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0: Estás escuchando Cadena 100, yo soy Miriam Rodilla, ¿cómo estás? Bueno, oye, quizá te pillo currando, ¿eh? Pues ya somos dos. Mira, ¿sabes lo bueno? Que aparcamos en la puerta, que el sábado pues hay más sitios para aparcar, ¿no te parece? Bueno, depende de la zona, también te lo digo. Hoy estoy preparando ya los próximos 45 minutos de música sin interrupción.
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15: Ray habla sobre el poder de salvación de la fe. La historia de la cantante Ray es de esas que van más allá de lo musical. La artista británica, que ahora mismo está en su mejor momento, ha hablado abiertamente de sus momentos más oscuros en el pasado y ha confesado que estuvo a punto de rendirse. Ella creció en un hogar cristiano, pero fue justo en ese momento, sumida en la desesperación y la tristeza, cuando sintió que la fe en Dios le salvó la vida. Y ahora refleja toda esa lucha en su nuevo disco, un trabajo muy personal con el que muchísima gente se está sintiendo identificada. Una historia de superación que demuestra que a veces, cuando todo parece perdido, la fe nos guía hasta la salida.
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0: Pues ya estamos aquí. Oye, ¿tú quieres más de café o de té? Yo descafeinado, ¿eh? Que si no me subo por las paredes. Pero bueno, yo lo que te puedo servir aquí para ti son muchas canciones, entre ellas pues la de Taylor Swift, la nueva de Alex Warren, también Aitana y un montón más. Son 45 minutos de música sin interrupción.
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Estamos con Morat en Cadena 5, la mejor variedad musical. Bueno, yo soy Miriam Rodilla. ¿Cómo estás? Espero que bien. La verdad es que todo el mundo está hablando del Mundial, que si de Shakira, que si era ella, que si no, bueno, da igual. El caso es que el foco de esta chica que estás escuchando ahora es su boda, porque es que se nos va a casar el 3 de julio. Nos quedamos con Taylor Swift y esta

era guitarreo, ¿eh? Esto es Cadena 100, estás escuchando la mejor variedad. Vamos a quedarnos ahora con un hombre que, fíjate tú lo que son las cosas, empezó subiendo vídeos a redes y en muy poco tiempo, pues hoy ha pasado de grabar canciones en casa a llenar conciertos. ¿Qué te parece? De hecho, él mismo ha dicho que ni se lo cree, todo lo que le está pasando. Esto es lo nuevo de Alex Warren y se llama Fever Dreams. Suena aquí en Cadena 100.

Cadena 100 con la mejor variedad musical. Bueno, concretamente Yolanda de Salamanca desde su casita, ¿eh? Ahí, pasando la aspiradora, fregando el suelo con el plumero. Dice que al ritmo de los temazos que estoy poniendo, claro. Oye, muchas gracias, ¿eh? Me encanta esto. Pues nada, vamos a darlo todo aquí con ella, con la reina del pop y con este clásico ya, ¿eh? Nos quedamos con Hang Up aquí en Cadena 100.

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0: Grandísimas las estrellas que, bueno, pues que salen aquí y te cantan canciones, ¿eh? En Cadena 100 con la mejor variedad musical. Y mira tú, hablando de superestrellas, aquí está ella, que además tiene una naturalidad, es tan espontánea, a mí me encanta. Nos quedamos con Aitana y esta canción, Superestrella, en Cadena 100.
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0: Estás en Cadena 100 con la mejor variedad musical. Bueno, ¿sabes lo que más me gusta de los sábados de junio? Pues mira, que nadie parece tener mucha prisa, ¿eh? A que no todo va más despacito, así que no cambies de plan, sigue así, ¿vale? En muy poco, 45 minutos de música sin interrupción, en los que te voy a poner pues tus favoritas, entre ellas una de Neil Moliner, que sé que te gusta. Ese Tu Cuerpo en Braille va a ser aquí enseguida. 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

0: imaginas que tu ídolo de la infancia se declare tu fan? Pues eso es más o menos lo que les ha pasado al grupo Cantrix. Estaban actuando en una fiesta antes de los Grammy con su temazo Golden y de repente ven a Demi Lovato entre el público grabándolas con el móvil como una seguidora más. Las chicas, que crecieron con Camp Rock, no se lo podían creer. Y no solo ella, Lana Del Rey también estaba allí, disfrutando del momento. Por si fuera poco, esa misma noche se llevaron un Grammy, haciendo historia para el K-pop. Mientras tanto, Demi Lovato no para, está a punto de sacar nueva música y se ha metido hasta en el cine. Al final va a ser verdad que el mundo es un pañuelo y los artistas se admiran entre ellos.
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3: Por aquí juntitos, atención con lo que te pongo, ¿eh? En breve te voy a poner a efecto mariposa, te pongo a Lorin, también Teddy Swims y muchos más, ¿eh? En este momento empezamos, mira, ya en el mediodía casi, 45 minutos de música sin interrupción.

En Cadena 100, la mejor variedad musical. Bueno, él sabe lo que es la ansiedad. Tuvo que parar y, de hecho, dice que no quiere ir al ritmo del mundo porque la industria musical se mueve como demasiado rápido, ¿no? Y dice que él prefiere crear música desde la calma, ¿vale? Sin presiones, disfrutando, que es lo que todos tenemos que hacer, ¿eh? Es Álvaro de Luna con esta canción para ti en Cadena 100.

Cadena 100 con la mejor variedad musical. Bueno, ¿qué plan tienes tú de finde? ¿Te vas de escapadita? Sí, mira, mi consejo es que si lo haces, oye, desconectes del móvil completamente, porque yo creo que el móvil en parte es el causante de que se nos pasen los días volando, porque no permitimos aburrirnos. Y eso yo creo que es la clave, ¿eh? Así que pasa del móvil, a no ser que sea para escuchar Cadena 100, ¿eh? Vamos con Teddy Swims, este Lose Control.

El de la intuición es este hombre que, bueno, él sabe lo que tiene que remezclar otra vez para que vuelva a sonar genial, ¿eh? La verdad es que esta canción me encanta. Es lo nuevo de David Guetta, este Just the Way You Are, aquí en Cadena 100. Escucha, mira.

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Estás escuchando Cadena 100 con la mejor variedad musical. Bueno, ¿cómo lo llevas? ¿Estás escuchando la radio? Porque tenemos a Yolanda de Cádiz cocinando mientras está ahí, pues eso, pegándose unos bailoteos con la sartén en la mano. Pues nada, Yolanda, que te mando un beso, ¿eh? Y esta canción que sé que te gusta mucho. Así que sube el volumen de Cadena 100. Es Dua Lipa.

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0: sí, bueno, bueno, bueno, si es que no hay más que verte esa sonrisa que tienes en la cara. Y te digo más, se te va a pronunciar mucho más con los próximos 45 minutos de música sin interrupción, porque te va a poner, yo que sé, la perla de Rosalía, por ejemplo, o James Blunt, cambiando un poquito así el estilo.
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10: Rihanna es la reina y bate récords.
11: Hay gente que no para de triunfar y una de esas personas es Rihanna. Y es que a pesar de llevar 10 años sin sacar disco, concretamente desde aquel Anti que lanzó en 2016, sigue batiendo récords. La de Barbados se acaba de convertir en la primera mujer en superar los 200 millones de singles en Estados Unidos. La pregunta a cómo lo hace está clara. Si hay algo que tienen sus canciones, es que son eternas. Números uno como Umbrella o Diamonds siguen sonando sin parar. Y encima tiene el don de hacer apariciones estelares como la de la Super Bowl, en la que mostró su embarazo al mundo por sorpresa. Y por eso, Riri es la reina. Y no solo en la música. Rihanna también está en el top de la belleza y la moda. Ella va construyendo su imperio poco a poco, mientras los demás esperamos a que nos regale algo nuevo musical, que ya va siendo hora.
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13: Ese aperitivo, qué rico, madre mía.
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13: Pues lo vamos a acompañar aquí con musicón, vale. Mira, te voy a poner a De Paul. Llega también Si de Cars en breve, Malú y más. Son 45 minutos de música sin interrupción que van a dar para mucho, ya verás.

Estás escuchando Cadena 100 con la mejor variedad musical. Yo soy Miriam Rodilla. Es un gustazo estar aquí poniéndote la música de este artista que, bueno, él dice que siempre escribe mucho, mucho más de lo que publica. De hecho, tiene un montón de canciones guardadas en el móvil, pero que prefiere esperar para que esa historia pues le siga emocionando meses después. Entonces luego ya cuando encuentra el momento dice, ahora es el momento. Y le ha pasado con esta, Última Bala en Cadena 100. Es de Paul.

musical. Oye, dime si también te pasa, porque a mí me pasa a menudo esto, ¿eh? De esto que todavía no has ni abierto un ojo por la mañana y estás como interiormente cantando una canción así en bucle, porque es que esta canción...

maravillosa, la voz de Malú en Cadena 100, con la mejor variedad musical. Vamos a cambiar de tercio totalmente, nos vamos a animar un montón. Y saludo a Raquel de Zaragoza. Me ha dicho que va en el coche ahí con su aire acondicionado, con su Cadena 100 y disfrutando el solete. Pues nada, un beso muy fuerte.

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Estás escuchando Cadena 100 con la mejor variedad musical. Bueno, el otro día estaba yo haciendo limpieza de mi móvil, pues lo típico, porque llega un momento que te dice, hasta aquí hemos llegado, ya no puedes hacer ni fotos ni nada. Bueno, pues me puse a borrar cosas, borrar. Y también conversaciones de WhatsApp, que me di cuenta que me cuesta mucho borrar conversaciones antiguas. Pues no sé por qué, como que me da pena, no sé si a ti te pasa, ¿eh? Yo creo que esto es síndrome de Diógenes digital. No sé, dímelo tú si entiendes más que yo, porque... Nos quedamos ahora con este Me acuerdo de ti, de Neil Moliner, en Cadena 100.

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0: Estás en Cadena 100 con la mejor variedad musical. ¿Y sabes qué te digo? Pues oye, que estás disfrutando de un fin de semana maravilloso, con buen tiempo. Tienes que sacar siempre el lado bueno de las cosas, ¿vale? Aunque te toque trabajar, no pasa nada. Luego sales, te tomas algo con los amigos. Oye, tienes aquí el planazo perfecto, porque ya está aquí mi compi, Juan Sobrino, que te va a poner 45 minutos de música sin interrupción. Así que besazos enormes de Miriam Rodilla. ¡Adiós!
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12: Karol G continúa imparable. La bichota se ha metido en un club súper exclusivo, pero cuando te digo exclusivo es muy exclusivo. Le han dado el premio Artista de Excelencia en los American Music Awards. Y ojo que esto no es un premio cualquiera. Hacía 17 años que no se lo daban a nadie. Fíjate, la última en recibirlo fue Whitney Houston. Ahora Karol G está en esa lista junto a leyendas como Michael Jackson, Beyoncé o Led Zeppelin. Es la primera artista latina en conseguirlo, demostrando que lo suyo es más que música, es un movimiento imparable. La de Medellín ha hecho historia y ha puesto a la música latina en lo más alto del Olimpo musical.
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13: A disfrutar del sábado, Miri, tú y yo comemos juntos.
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13: Bueno, primero hay que poner la mesa, así que déjame un huequito, que en nada escuchas a Taylor Swift, a Charlie Puth o a Sebastián Yatra, entre otros. Soy Juan Sobrino, te traigo 45 minutos de música.

Cadena 100 es la mejor variedad musical y hasta aquí el evento querido por muchos y odiado por muchos otros, ¿verdad? El Mundial de Fútbol. Bueno, la selección debuta el lunes a las 6 de la tarde, un horario raro, pero que tiene cosas buenas. Para muchos es salir de trabajar y ver el partido y para otros es no sentirse olvidado y no escuchado a la hora de cenar porque no se entera de lo que le está diciendo. Aquí llega Waving Flag en Cadena 100.

Aquí tienes más Cadena 100 para tu fin de. Los peques ya tienen muchas ganas de acabar el curso. Para casi todos tan solo les queda una semana y dejarán los pupitres que, fíjate, ellos compartían de pequeños. Buenos amigos los chicos de Bombay que ya están aquí en Cadena 100.

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0: Cadena 100 es la mejor variedad musical. Lejos queda ya en el tiempo ese videoclip que grabó en la Patagonia argentina, abrigado hasta las cejas, no. Y eso es lo que sorprende, porque en un lugar tan frío va tan pancho. El asturiano llega con fecha de caducidad en Cadena 100.
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La mejor variedad musical es Cadena 100, con sonido que refresca y platos que también, ¿eh? Jesús desde Ronda nos escucha desde el app mientras está preparando un gazpachito con el pan duro que tenía por casa. Si me das un poquito, a mí me encanta, ¿eh? No te voy a decir que no. Gracias por estar ahí.

0: Maravilloso Robbie Williams en Cadena 100 con la mejor variedad musical. Las 2:48, hora menos en Canarias. Yo soy Juan Sobrino, es un placer estar contigo. Y que sepas que nada, te traigo un artista que tiene mucho talento alrededor suyo. Y es que sus sobrinos lo están petando en la televisión estadounidense. Son Naya Music y Saya Rhythm. Music y Rhythm. Ritmo, música, tienen mucho talento sin duda. Y te hablo de ellos en nuestra página web cadena100.es. Descúbrales porque tienen muchísimo talento. Enseguida te traigo a su tío, a Bruno Mars, así que ni te muevas, quédate conmigo. 100, 100, cadena 100. 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
0: Te traigo un menú cargadito de números uno. ¿Qué? ¿Te parece?
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0: Aquí tienes muchísimos, créeme. Soy Juan Sobrino. Un gustazo acompañarte en este sábado. Fíjate, nada Coldplay, Aitana antes, Ed Sheeran, así de bien.

0: La piel de gallina siempre con Coldplay en Cadena 100. Con la mejor variedad musical. Esta semana un medio ha lanzado un titular diciendo que había roto Complex y ya rápidamente ha salido a desmentirlo porque se encuentra en el mejor momento de su vida con la persona indicada. Y eso es precioso, ¿eh? Aquí está, con Superestrella.
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Caminando juntos de la mano tú y yo en Cadena 100 con la mejor variedad musical. Para seguir creciendo como persona es importante estar bien uno consigo mismo, ¿verdad? Eso mismo es lo que ha dicho Pablo Alborán en una entrevista reciente, porque esta canción habla precisamente de eso. Es Algo de mí en Cadena 100.

Ha sido una de las sorpresas de la ceremonia de apertura del Mundial ver a Maná precisamente sobre el estadio de Ciudad de México. Aquí sigues en Cadena 100 con la mejor variedad musical en este día de San Antonio, así que felicidades a todos los Tonis, Toños, en especial a un familiar mío que está en Sorense.

Caras de fiesta con Gala en Cadena 100, con la mejor variedad musical. Nada de siestas, ni mucho menos, que estos chicos llegan con la fuerza de la música de los inicios, recordando ese sonido justo antes de pisar Europa para su gira. Son Maroon 5, Adam Levine y compañía. Es Heroin.

0: Así seguimos con buen rollo, tú y yo en Cadena 100, con la mejor variedad musical. Soy Juan Sobrino, las 3:46, hora menos en Canarias. Y en nada, te traigo un artista que hoy sopla velas, sí, celebra su cumpleaños. Y te voy a dar dos pistas para que sepas quién es. Su madre tiene el nombre de un continente y presenta un programa de televisión llamado La Bola de Cristal. ¿Qué? ¿Das con ella? Pues bueno, vas a resolverlo enseguida por aquí. Así que estate atento, quédate conmigo. 100, 100.
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3: Sole Jiménez presenta su nuevo disco, Ser Humano, con el que celebra 2 décadas de carrera en solitario. En su visita a Cadena 100, agradece a amigos como Rosalén, Víctor Manuel o el Canca su participación en la composición.
4: Autores y autoras a los que admiro, a los que quiero y que han hecho que el disco tenga una coherencia especial, la verdad.
3: Ser Humano invita a reflexionar sobre un mundo cada vez más marcado por avances tecnológicos que parecen ganar protagonismo frente a las relaciones sociales.
4: Nos distanciamos los unos de los otros, pierdes el contacto, la conversación.
3: En Mi Gente, Sole dedica la canción a sus allegados y a su familia musical, sus seguidores. De todos ellos, ha aprendido esta valiosa lección.
4: Mira a tu gente porque es el regalo que te da la vida. Y lo que tienes que hacer es devolverle ese regalo.
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7: Cafelito con hielo y números uno para refrescarte.
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7: Aquí tienes un montón y buena compañía, claro que sí. Soy Juan Sobrino, un gusto estar contigo y con Adel de Polsia. O Benson Boone, son 45.

Sigues conmigo en Cadena 100 y aquí está la respuesta a la pregunta que te formulaba hace un ratito. Que acabas de llegar y no la escuchaste, tranquilo que lo vas a saber igual. Hoy es el cumpleaños de Alaska, sin duda una de las voces que más importancia tiene de la música de nuestro país, desde la movida madrileña. Hay algo que no ha cambiado en este tiempo, que es su amistad con Nacho Canut. Y aquí están juntos de nuevo, Fangoria con Me Voy. Muchas felicidades.

Dua Lipa quiere que vuelva para cantar en directo en un evento especial. Nosotros nos morimos de ganas de volver a escucharla en directo, ojalá sea así. Adele encadena Hacienda paso a la nueva canción de Despistaos. Un punto de vista a la nostalgia en su nueva canción. Es por volver a verte en Cadena 100.

para sacar la lagrimita, ¿verdad? Spin, que encadena 100 con la mejor variedad musical. La cabra tira pa'l monte, como nos gusta nuestra tierra siempre. Y ellos esta noche afrontan su concierto más especial en su casa, la que les ha visto surfear muchos años. En Gijón actúan esta noche los asturianos Marlon, y aquí tiene su nueva canción. Es Hachico, encadena 100.

0: Qué bien lo estamos pasando juntos en esta tarde de sábado en Cadena 100. Soy Juan Sobrino. Ayer lo vimos en el Mundial de Fútbol en Estados Unidos. Y en una semana te voy a contar en Rock in Rio Lisboa su actuación, la de Katy Perry. En nada ella, en Cadena 100.
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0: hemos preparado la mesa, hemos comido y también tomado el cafelito, pero yo no me podía ir sin este audio, ¿eh?
1: Hola, Juan, me llamo Amanda y estoy encantada de siempre escucharos todos los días en Cadena 100. Muchos besos, adiós.
0: Hola, Amanda, ¿qué tal? ¿Cómo estás? Un besito para ti también. Oye, que sepas, Jesús, que está por aquí, Jesús Ors, que vas a ser tú el encargado de poner su canción favorita.
2: Bueno, qué honor, ¿no?
0: Qué honor,
2: qué
0: honor.
2: Maja Amanda.
0: Eso es, porque vas a poner a Zara Larsson, ni más ni menos. Por mi parte, mañana por la tarde muchísimo más. Un besazo enorme, que vaya bien. Chao.
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1: Hola, hola, ¿qué tal? ¿Cómo estás? Chao, Juanito.
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1: Él se va a descansar y yo me quedo por aquí contigo, con muchas ganas. Llega Lady Gaga, maldita Nerea y Melendi, o esta de Pharrell Williams. Para ponernos happy, eso es. Llegan 45 minutos de música

Lady Gaga sonando en Cadena 100 con la mejor variedad musical. ¿Qué tal? ¿Cómo estás? Yo soy Jesús Ors. Un gusto y un placer estar por aquí acompañándote. Ya lo sabes, gracias siempre por estar al otro lado. Vamos a montarnos una buena fiesta, que es algo que nos encanta. Como la que montó él en el inicio de su gira presentando ese Nexo el pasado 6 de junio en Pamplona. ¡Qué maravilla! Es Neil Moliner. Llega Me Acuerdo de Ti sonando en Cadena 100.

Cadena 100, con la mejor variedad musical. Oye, ¿tienes algún...? Bueno, todo el mundo tenemos miedo a algo, ¿no? Sea irracional o no. Bueno, pues él lo ha expresado en una de sus últimas entrevistas, incluso a sus fans en uno de sus conciertos. No sabe nadar muy allá y le tiene un poquito de miedo al agua. Es Niall Horan, que llega junto a Miles Smith en este Drive Safe.

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Vamos, listo. Salud, muchachos. Por esa mujer.

0: Salud.
1: Salud, claro que sí. Seguimos en Cadena 100 con la mejor variedad musical. Veníamos de bailar ese merengue y ahora vamos a disfrutar de una pedazo de voz increíble. Esto es Impossible. Es James Arthur.

La legendaria Madonna sonando aquí en Cadena 100 con la mejor variedad musical. ¿Quién nos lo iba a decir? Que a estas alturas de la vida íbamos a estar hablando de que por fin llegaba ese Confessions 2 de la reina del pop, que ya lo ha anunciado, queda muy poquito para que salga, pero ahora nos vamos a quedar con ellos. Uno de los grandes grupos del pop actual en nuestro país, con este tema que lo habrás escuchado miles de veces ya. Llega Taburete con su vino y cemento a Cadena 100.

0: hacían escuchando a Sia. Aquí estábamos con la mejor variedad musical, como siempre. Y qué buenos momentos que nos dan los conciertos, ¿verdad? Sobre todo si eres espectador y no eres el protagonista de uno de ellos, porque he visto en redes un vídeo viral de un chico en un concierto en Argentina que se subió al escenario a pedirle matrimonio a su pareja y ella pues se quedó un poco en shock, ni siquiera le dijo que no, sino que decidió callarse, girarse, darse la vuelta, irse a su casa y dejar ahí al pobre con el corazón roto. ¡Pobrecito, por favor!
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0: ¿Qué tal? ¿Cómo estás? Por aquí sigo contigo. ¡Qué maravilla!
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0: Vamos a seguir disfrutando de nuestros números uno favoritos con Kelly Clarkson o esta de Teddy Swims que te pongo ya. Soy Jesús Ors, contigo estos 45 minutos de música sin interrupción.

Vaya bozarrón bueno tiene la gran Kelly Clarkson sonando aquí en Cadena 100 con la mejor variedad musical, con muchas ganitas de que llegue ya por fin ese 25 de este mismo mes, porque inicia la gira española aquí en Madrid de los grandiosos Gente de Zona, que estuvieron hace unas semanitas pasándose por aquí a visitar, y como ellos bien dicen, es lo mejor que suena ahora. ¡Claro que sí! En breve los escuchamos con su gozadera. Antes, Leire Martínez y Edurne. No se me da bien odiarte, sonando en Cadena 100.

Pues seguramente. Seguimos en Cadena 100 con la mejor variedad musical. Muchas ganitas de ese concierto. Pero ahora nos vamos a quedar con una de las grandes voces del pop internacional. Ella dice que le encantaría ser, bueno, solo llamar la atención cuando canta, porque la otra parte de la fama como que no la gusta tanto. Es Olivia Dean.

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Seguimos disfrutando aquí en la radio de la mejor variedad musical en Cadena 100, con una canción en la que, bueno, pues se juntaron dos grandes artistas, ¿no? Una es la que lo canta y con la que lo ha coescrito, que es la gran Sia, una canción que habla de ese amor propio y de cómo superar esas emociones para poder vivir prácticamente como si estuvieses en el cielo. Ella es Lorin, esto es Feels Like Heaven en Cadena 100.

Dani Fernández, sonando en Cadena 100 con la mejor variedad musical y al ritmo de esta maravilla de canción. Muy felices porque ella por fin ha anunciado que ha superado el cáncer de mama. Así que qué mejor forma que celebrarlo que con uno de sus grandes números uno, es Jessie J. Esto es Su Domino, sonando aquí en Cadena 100. ¡Feliz sábado!

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1: El canto del loco sonando en Cadena 100 con la mejor variedad musical. Y vengo, pues oye, a lo mismo a arreglarte la vida, ¿eh? Porque vengo a ofrecerte un trabajo. Lo único malo es que te vas a tener que mudar al Reino Unido. Pero como no está tan lejos como pensamos, pues tampoco me parece una cosa muy loca, ¿no? Mira, hay una familia que ofrece casi 70.000 euros aproximadamente a quien se encargue de cuidar a su perro. Sí, sí, como lo estás escuchando, lo único que tienes que hacer es mudarte a su finca de forma permanente y pues encargarte de todos los cuidados del perrete. Básicamente ellos viajan mucho y nadie se puede hacer cargo de él, así que oye, yo ahí te lo dejo. Lo único malo es irte a Londres, pero menudo dineral, ¿eh?
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12: Seguro que alguna vez has escuchado una canción y has dicho eso de me suena. Pues hay un artista que se ha convertido en la musa, quizás sin quererlo, de toda una generación. Hablamos de Tate McRae. La última en sumarse a esta polémica ha sido Megan Trainor. Su nueva canción, Shimmer, ha levantado un revuelo tremendo en redes sociales porque, según dicen, es un calco de un tema de Tate McRae. Pero, ojo, que no es la única. Artistas de Brasil o de Estados Unidos también han lanzado canciones que recuerdan y mucho a los éxitos de Tate McRae. ¿Es simple inspiración, una coincidencia o hay algo más? Lo cierto es que en la música la línea entre el homenaje y la copia es muy fina y en este caso lo demuestra una vez más. Al final parece que todos beben de las mismas fuentes y Tate McRae podría ser la fuente del momento.
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1: Pues por aquí seguimos juntos, mano a mano. ¿Qué tal? ¿Cómo estás?
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1: Un placer acompañarte. Yo soy Jesús Ors. Llego de la mano con Lady Gaga, Ana Mena o esta de Ed Sheeran que inicia estos 45 minutos de música.

Lady Gaga aquí en Cadena 100, con la mejor variedad musical y con muchas ganas de que llegue ya por fin este nuevo proyecto en el que él lleva ya mucho tiempo trabajando, ¿no? Ese Azulejo, su próximo disco, en el que ha dicho, por eso yo tengo tanta intriga, en el que ha tocado diferentes campos, incluso hay un blues por ahí escondido por el disco. Muchas ganas, es Álvaro de Luna, esto es Dime Dónde Estás.

Siempre es buen momento para escuchar a Fito y los Fitipaldis aquí en Cadena 100 con la mejor variedad musical. Y el que ya está preparando ese próximo álbum. Tiene que ser una locura ver esto desde su punto de vista, hacerse viral hace unos años subiendo sus canciones a las redes y ahora estar ya preparando su segundo álbum de estudio. ¡Qué maravilla! Es Alex Warren. Esto es Fever Dream sonando aquí en Cadena 100.

En Cadena 100, siempre con la mejor variedad musical. Oye, como curiosidad, no sé si te habrás dado cuenta de que hay ciertos artistas, muchos de ellos que aquí te los ponemos siempre, los que si buscas un nombre en Google aparece alguna cosa, ¿no? Algún efecto. Por ejemplo, Katy Perry, por su disco Petal, pues sale Caen Pétalos, y en su caso, en el de Rosalía, empiezan a caer partituras. Esto es La Perla en Cadena 100.

Cardigans, aquí sonando en Cadena 100, con la mejor variedad musical. Y mira qué maravilla te traigo ahora, porque si eres de esas personas a las que les encanta el pop rock español, y además con unos tintes countrys maravillosos que a mí me flipa, te va a encantar este nuevo single de ella. Se llama Natalia Neva y esto es Botas Rotas, sonando aquí para ti. En Cadena 100, disfruta.

0: maravilla, DJ Snake y Justin Bieber sonando aquí en Cadena 100, donde tienes la mejor variedad musical. Y seguimos disfrutando, ya tengo por aquí otros 45 minutos de música sin interrupción, preparaditos para ti enteros y para que los disfrutemos juntos. Claro que sí, seguimos disfrutando de este sábado. ¡No te vayas!
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4: Marchando por aquí otra buena rondita de números uno, claro que sí.
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4: Venga va, seguimos disfrutando de esta noche ya de sábado con Rihanna o con Manuel Turizo, que abre estos 45 minutos de música sin interrupción. Yo soy Jesús Ops, me quedo por aquí contigo acompañándote. ¡Vamos!
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4: A ver esos prohibidos con la bachata. ¡Que lo vea!

aquí en Cadena 100 con la mejor variedad musical y ella ya iniciando ese 15 tour. Esa gira además lo hizo en el Teatro Romano de Mérida, una localización emblemática y maravillosa. Y con una frase muy bonita, ella decía que es muy consciente cada día más de lo que es su vida. ¡Llega Malú!

más enamorada y en uno de sus mejores momentos personales. Nos alegramos mucho por ella. Y seguimos aquí en Cadena 100 con la mejor variedad musical y escuchando lo último que nos ha regalado el gran Pablo López. Esto se llama Esdrújula y suena aquí en Cadena 100.

Seguimos disfrutando, lo hacemos como siempre aquí en Cadena 100 con la mejor variedad musical. Por delante nos espera, fíjate, Icona Pop, te voy a poner una de Anastasia, una del gran Gonzalito Hermida, pero antes nos vamos a quedar con ellos. Hueco y Conchita, esto es Bajo tu piel, en Cadena 100.

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1: Cadena 100 con la mejor variedad musical. De las pocas veces en mi vida que he sentido envidia de no haber sido francés. David Guetta el otro día estuvo por allí en París en un conciertazo con J-Lo, con Akon. Una maravilla. Esto es

0: Hombre, volveré, volveré. Tranquilidad. Mañana a partir de las 5 de la tarde. Pero ahora te dejo en las mejores manos posibles. Llega el gran Oscar Díaz, que se queda por aquí contigo con otros 45 minutos de música sin interrupción. Yo soy Jesús Ors. Hasta mañana. ¡Pórtate bien!
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0: Parece que el K-pop no tiene límites. La banda sonora de la película Las Guerreras K-pop está rompiendo todos los esquemas y ha llegado a superar un récord de la mismísima Whitney Houston con el guardaespaldas. Llevan 36 semanas consecutivas en el top 10 de la lista Billboard desde su lanzamiento. Un hito impulsado por su canción Golden, que incluso ganó un Grammy. Pero la cosa no termina ahí. Netflix ya está planeando una gira mundial para llevar su éxito más allá de la pantalla y también ha confirmado una secuela de la película. Así que, como ves, tenemos Guerreras K-Pop para rato.
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0: Seguimos disfrutando del fin de semana en Cadena 100.
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0: Y me van a echar una mano unos amigos que tengo por aquí. Robert Miles con Children, Robbie Williams con Phil o Taylor Swift con Opa Light. Son nuestros 45 minutos de música sin interrupción que arrancan ya con Dani Fernández.

Disfrutando en Cadena 100 de la mejor variedad musical y muy pendientes de la cartelera de este verano que ya tenemos a la vuelta de la esquina. Mira, sin ir más lejos, este próximo miércoles llega Toy Story 5 y bueno, he de confesarte que yo la vi ayer en la Premier de Madrid y me ha encantado, oye, a ti seguro que también. De momento no puedo contarte más, aparte de lo que ya sabemos, que es que Taylor Swift se encarga del tema central de su banda sonora. Esta semana la hemos visto cantando una versión al piano de Hay un amigo en mí. Le queda genial. Ahora con Opalite en Cadena 100.

¿Qué acabas de llegar? Pues bienvenido seas, que sepas que estás escuchando Cadena 100, a la fresca con la mejor variedad musical. Y ahora es turno para Juancho y los suyos. Sí, de Cars, la misma canción suena en Cadena 100.

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Estás en Cadena 100 y aquí tienes la mejor variedad musical. Y mira, enseguida llegan Aitana y Ed Sheeran, pero antes nos quedamos con este número uno que Lady Gaga y Bruno Mars nos regalaron hace tan solo un par de veranos. De hecho, en la última edición de los premios Grammy se llevaron uno por la mejor interpretación pop a dúo, convirtiéndose también en la canción de Lady Gaga más escuchada de toda su trayectoria. Más que Shallow, ¿eh? Es Die With A Smile, sonando ahora en Cadena 100.

Oye, ¿y a ti qué tal se te está dando tu noche de sábado? Cuéntamelo todo en el WhatsApp de Cadena 100, el 900-444-100, que te leo y luego comentamos. Ahora escuchas lo nuevo de Bombay, aquí.

0: acompañar, por ejemplo, en tu trayecto en coche. Enseguida por aquí la canción con la que una de nuestras grandes artistas ha iniciado su nueva etapa en solitario. Quédate y las descubrimos juntos.
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0: Ya estoy aquí, soy Oscar Díaz y mira todo lo que te traigo.
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0: Son nuestros 45 minutos de música sin interrupción y con ellos vamos a darnos la vuelta al mundo, desde España hasta Estados Unidos, pasando por Alemania, Reino Unido, Canadá y Australia. ¡Nos vamos de viaje!
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La mejor variedad musical en Cadena 100, disfrutando de nuestra noche de sábado, como Laura de Salamanca, que me cuenta que va en el coche escuchando nuestros números uno mientras llega tarde a una cena. Aquí está Miles Smith con Stay en Cadena 100.

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Ya te lo digo yo, no hay nada como tener Cadena 100 de fondo mientras disfrutas de nuestros números uno, estés haciendo lo que estés haciendo. Y si te gusta, ya lo sabes, subes el volumen como con esta de Milky y David Guetta, Just the Way You Are, en Cadena 100.

Estás en Cadena 100 con la mejor variedad musical y no sé si has podido ver el documental de Kylie en Netflix, donde repasa desde sus inicios adolescentes en la serie más popular de Australia hasta convertirse en la estrella de la música que soy. In Your Eyes, en Cadena 100.

0: sé tú, pero yo ya estoy en la necesidad de que las comunidades de vecinos empiecen a abrir sus piscinas, ¿eh? La gran mayoría de ellas lo han hecho este mismo fin de semana y yo tengo algo empalabrada, alguna que otra visita, gracias a la Peque, que siempre viene bien como excusa para darte un buen chapuzón. Como el que te vas a dar tú ahora con los 45 minutos de música sin interrupción que te traigo con números uno de mis chicas favoritas. Voy a presumir de ellas. Avril Lavigne, Fangoria, Ellie Goulding, Karol G o Alicia Keys. ¿A que te apuntas a la fiesta?
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0: Vamos, ve pasando que tengo todo esto para ti.
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0: Apunta, me acuerdo de ti de Neil Mouliné, Uptown Funk de Mark Ronson y Bruno Mars. Y sí, también a Benson Boone con Mystical Magical. Son nuestros 45 minutos de música sin interrupción que arrancan con Manuel Carrasco.
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en Cadena 100 disfrutando de la mejor variedad musical y enseguida por aquí llega una de mis favoritas, Tusa, de Karol G y Nicki Minaj. Pero antes vamos a ponernos al día con Alicia Keys, que está metida de lleno en el mundo del teatro con un musical centrado en su propia vida. Se llama Hell's Kitchen, con el que repasa desde su dura infancia en el Nueva York de los años 90 hasta convertirse en la estrella que todos conocemos hoy. Vamos a recordar uno de sus grandes números uno. Es este Falling que escuchas en

0: En Cadena 100 con la mejor variedad musical para ti, ahora con Melendi, que ya ha arrancado su nueva etapa pop rock con un nuevo disco y una gira que le llevará a través de 9 ciudades de nuestro país durante todo el otoño. Le escuchas con fecha de caducidad en Cadena 100.
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siempre en Cadena 100 con la mejor variedad musical. Y mira, como Patri de Sevilla, que nos tiene puestos en la cocina de su restaurante durante todo el turno de noche. Muchas gracias por escucharnos. Y como aún le queda un ratito, vamos a recordar una de su época, como dice ella. Es el turno para la reina del pop punk. Te estoy hablando de Avril Lavigne, que sigue dándolo todo en el mundo de la música. No me puedo creer que este Complicated haya cumplido ya 24 años. La escuchas aquí, en Cadena 100.

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100 con la mejor variedad musical y ahora también con Neil Moliné, que ya ha superado 3 de las 18 fechas de la gira de festivales que va a llevar a cabo este verano. Después de Pamplona, su próxima parada es Denia, el próximo 3 de julio. Ahora con Me Acuerdo de Ti en Cadena 100. 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

Aquí en Cadena 100, enseguida escuchamos Call Me Maybe, que forma parte de la mejor variedad musical. Pero antes nos quedamos con la última canción de Diego Cantero. Él es funambulista y lo escuchas aquí, en Cadena 100. 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

0: tenías a Carly Rae Jepsen sonando en Cadena 100 tan bien como el primer día. Y mira, este finde está de actualidad porque justo hace unos días le dio por archivar todo el contenido de su perfil de Instagram. Y eso, amigos, en el mundo de la música solo puede significar una cosa, que arranca una nueva etapa profesional. ¿Estaremos ante la llegada de nueva música? Bueno, de momento ya está jugando al despiste con sus fans a través de las redes sociales, con un par de publicaciones que han resultado ser un tanto crípticas. Seguro que pronto tendremos más detalles. Con ella me despido, soy Oscar Díaz, pero tú quédate que la mejor variedad musical sigue sonando para ti durante toda la noche. Enseguida por aquí vas a poder escuchar una de mis favoritas de Jennifer López y antes todo un número uno de Lala Love You, El Fin del Mundo. Disfruta de tu fin de sábado.
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